Qué buen tema, definitivamente. Gran mensaje en este tema que es hermoso, de Fonseca y Juanes, Antes que el tiempo se vaya. Ya son las 7 de la noche con 4 minutos y mientras tú, sí, tú estás bailando ahí, disfrutando de nuestra compañía, te enviamos un gran abrazo, que tengas una hermosa noche. 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Ahora vamos a invitar a Los Ángeles Azules y también, sí, Belinda, para cantar junto a ellos esta canción, Por Ella.

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0: Qué hermoso tema, definitivamente. Pues una nueva versión junto a las voces de estos dos grandes artistas, Sergio Sacoto y Andrés Cepeda. Dicen un tema, sí, para suspirar. Sí, bueno, vamos a continuar contigo disfrutando de más canciones en este fin de semana. Ya son las 7 de la noche con 14 minutos. 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
0: 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Así es que suerte, te deseamos mucha suerte y mientras tanto nosotros vamos a acompañarte con este gran tema de Prince Royce y esto es Las Cosas Pequeñas.

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1: 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Silvestre, otro. ¿Cómo es?

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Nova cantaba para ti Rosa Pastel en la noche de Radio Disney. Y por supuesto seguimos contigo disfrutando de más temas y también queremos invitarte para que chequees nuestra página web www.radiodisney.com, porque sí, tenemos novedades en el podcast Nueva Música, tenemos los lanzamientos nuevos de tus artistas favoritos, lo nuevo de Olivia Rodrigo, también tenemos lo nuevo de Anita junto a Lisa y Rema, también tenemos más novedades de Elena Rose, también de Dua Lipa, Abel Pintos, Lola Índigo y muchos más. Así es que chequéalo, escucha el podcast Nueva Música y de esta manera vas a enterarte de todo lo nuevo de tus artistas favoritos a través de nuestra página web. Y ahora vamos a complacer a Romy, que nos pidió este tema de BTS. Le encanta esta canción. Ella está, bueno, ya en casa, merendando. Buen provecho para ti, nena, y para toda tu familia. Y te acompañamos con esta canción, Swing.

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Ella es Mar Solís y cantaba para ti, Fuiste tú, aquí en Radio Disney, 7 de la noche con 40 minutos. 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Y ahora vamos a cantar junto a Juanes un tema que fue lanzado en el año 2004 y forma parte de su álbum Mi Sangre. Hablamos de este tema, Lo que me gusta a mí.

0: Excelente fin de semana para todos. Continúa, por supuesto, en la programación de Radio Disney, porque tenemos muchas canciones para que sigas disfrutando de nuestra compañía. Mi nombre es Cristina, me encantó mucho verte acompañado. Que tengas una hermosa noche y, por supuesto, que sigas disfrutando de más canciones. Canciones como la que vamos a escuchar ahora de Luis Fonsi y El Fercho. Esto es Cambiaré.
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Un domingo maravilloso, listos para compartir contigo un domingo lleno de buena música, de éxitos, de tus artistas favoritos y también de sorpresas y muchas novedades. Vamos a comenzar este día y a cerrar con broche de oro este modo finde con la programación de tu radio. Soy Lorena, estaré contigo desde ahora y te invito a que te comuniques ya con nosotros al 099-11-22-222. Estamos listos para seguir disfrutando de más éxitos, entre ellos el que nos trae Ricky Martin, Tini y Los Ángeles Azules. Vuelve.

Mira que estamos ya a nada. El día de mañana es el Día del Niño. ¿Ya tienes ese detalle especial? 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Y es momento de complacer a Betty, que nos escribió desde la península de Santa Elena y nos cuenta pues que le encanta esta canción de Miley Cyrus, Younger You. Sí, de verdad que sí, esta artista definitivamente que nos envolvió en nostalgia con este tema. Y aquí está para ti en Radio Disney.

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Qué bonita esta versión de Mis ojos lloran por ti de Matiz. Gracias a Belén, que ya está bien despierta, nos cuenta que está preparando ahí el desayuno, algo rico para los chicos, y en compañía de Radio Disney. 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Mientras, ¿ustedes se acuerdan de esta canción, Un osito de peluche de Taiwán? ¿Quién no se va a acordar de Los Auténticos Decadentes y este temazo que lo vamos a revivir en este año, pero que fue lanzado en el 2004? A cantarla contigo.

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0: Complacido Humberto, él nos cuenta que está en la península de Santa Elena y está a esta hora. Está nublado, está friecito, pero está él activado con el modo fin de Radio Disney. Gracias, Humberto. Que tengas un bonito domingo. ¿Quién está en el WhatsApp? Hola.
1: Good morning, Fabián Pueblo, la música de Calixto, de Lee Fonsi, en este modo fin de activado.
0: Eso, Fabián, un abrazo gigante para ti. También bonito domingo y con gusto. Vamos a complacerte con la canción que tanto te gusta de Luis Fonsi, Calypso.

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Es Lady Gaga y Doechi que nos canta Runway. ¿Y tú qué quieres cantar? Queremos escucharte al 099-11-22-222. Mientras te animas a pedir tu canción favorita, te contamos, para los que están preguntando, si se pueden programar ahora mismo despertadores para el día martes. Por supuesto que sí, para el martes o para el miércoles. Recuerda que tienes que dejar en el WhatsApp de tu radio el nombre y apellido de la persona a la cual tú quieres sorprender con el despertador, su número telefónico, la ciudad en la que se encuentra, la hora en que te gustaría que salga despertador, todo eso por escrito, y luego sí, pues dejas la super nota de voz con todo el mensaje lindo y especial que es realmente el contenido del despertador, todas las palabras especiales que quieras dedicarle y claro, una super canción también, así que anímate, es un detalle muy bonito, muy especial y solamente lo tenemos aquí en tu radio, Radio Disney. Ya son las 8 de la mañana con 38 minutos, momento de cantar esta vez con David Bisbal, Vivir Así Es Morir de Amor, que forma parte de ese maravilloso disco denominado Eternos y que lo va a llevar por una gira internacional por Latinoamérica y Estados Unidos. Aquí está para ti.

Bonito domingo, un domingo soleado en la ciudad de Guayaquil. Ya nos contaron más tempranito, pues, que en la península sí estaba como también nublado, un poco frío. ¿Y en tu ciudad? ¿En qué ciudad estás tú? ¿En Cuenquita? ¿En Quito? ¿De pronto en Machala? ¿Manta? Cuéntanos, ¿cómo está el ambiente de este domingo, ah? 8:43. Lo que nosotros sí te decimos es que el ambiente se pone cada vez más especial, más romántico, porque llega a Guayaquil Escenas Tour. 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
1: Domingo soleado, último domingo de mayo, último día de mayo. ¿Cómo pasa el tiempo, no? Pero bueno, este 2026 a ponernos las pilas, a alcanzar todos los objetivos que tuvimos en el inicio de año. Pero bueno, eso vamos a hacerlo día a día, pensando un día a la vez, haciendo un día a la vez, pero siempre enfocado a nuestro objetivo final. Un lindo domingo, un abrazo para todos y Lore, ¿alguna canción movidita?

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Tremenda voz la de Benson Boone, esta canción que nos demuestra Beautiful Things. Un saludo especial para Fabri, que nos comenta que van a salir a desayunar en familia, ya están embarcándose en el carro y nos están escuchando. Besos para ti, Fabri, qué bonito domingo, que lo disfruten muchísimo y gracias por elegirnos para ser esos compañeros, no solamente en el recorrido, sino en el desayuno. Así mismo queremos complacerte con Andrés Calamaro, con este artista que tanto te gusta, músico pero excepcional, ¿no? Estamos listos para compartir esta canción que seguramente la va a tocar hoy en Uruguay, estará luego en el mes de junio en Buenos Aires, Mendoza y muchas ciudades más. Aquí te dejamos con Crímenes Perfectos.

0: un domingo especial, un domingo en familia, por supuesto, con tu música y tus artistas favoritos. Estamos listos para embarcarlos en un viaje de 30 minutos. Ya tú sabes, el expreso de Radio Disney está listo para ti. 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
1: 30 minutos del expreso de tu radio, que sí lo disfrutamos muchísimo. Cantamos, bailamos contigo, conversamos y whatsappeamos también. Un besote gigante para Noemí, que está en el norte de Guayaquil, conectada con nosotros. Y también para Pao, que está en Quito, también disfrutando de esta programación. Pero te escuchamos, hola.
2: Hola Radio Disney, les saluda Juliana. Quiero enviarle un saludo muy especial a mi hijo Anthony y pedirles la canción Sonríe a la Vida de Daddy Yankee. Y recuerden que siempre hay motivos para sonreír y seguir adelante. Muchos saludos para todos los que están escuchando Radio Disney.
1: Gracias, Juliana, para ti y para Anthony también, a disfrutar esta canción de Daddy Yankee.

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Es Ryan Cox cantando en esta mañana de domingo en tu radio. Se llama Víctimas del Ghosteo. Son las 9 de la mañana con 41 minutos. 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Y ahora sí, cantamos junto a Enrique Iglesias y recordamos este tema junto a Sean Paul, bailando. Play.

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Escuchamos a Becky G con su canción Epa, Epa, qué manera. Wendy, ese súper desayuno, gracias por la foto. Ella nos cuenta que ya está desayunando patacones con queso, un bowl de frutas, frutilla y banano, y además un tecito. Buen provecho, Wendy, disfruta tu desayuno. Quienes también van a disfrutar un excelente encebollado son Mónica y Pamela. Y luego nos dicen del encebollado, se van a hacer el manicure y el pedicure. Chicas, qué bien se atienden. Gracias por acompañarse con Radio Disney. 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Te dejamos con una de ellas, Nada, Nada.

de Colombia para el mundo. Es Morat y Silvestre Dangón que nos dan la bienvenida en esta nueva hora con Lo Poco Que Yo Quiero. Ya son las 10 de la mañana con 3 minutos. ¿Cómo va tu domingo? ¿Por dónde andas? Cuéntanos, en casa, de paseo, de viaje, donde quiera que estés. Puedes sugerir tu canción al 099-11-22-222. Y donde quiera que estés, puedes participar por estos dos grandes, Romeo Santos y Prince Royce, el rey y el príncipe de la bachata, porque tú los pediste y lo vas a poder ver por primera vez juntos. 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

Bailando con Fonseca, eres mi sueño. Son las 10 de la mañana, ya con 11 minutos. Saludos a Miriam, que nos cuenta que está haciendo unos detallitos para llevarle mañana a la escuela a su nene, pues en la celebración del Día del Niño. Te acompañamos mientras haces todas esas tareas y lo hacemos con una canción que tiene una combinación de qué, a ver, algo de bachata, la sensualidad de la bachata con la cumbia argentina. ¿Y sabes qué? Nos la traen Abraham Mateo y por supuesto Lucra. Vamos a escuchar esta canción que se llama Último Baile, tema que llega gracias a Vaporal. 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

Dani Ocean cantándonos en esta mañana de domingo, corazón. Y sí, con mucho, mucho corazón, muchas veces queremos arreglar la casa, ¿verdad? Dejarle bien bonita, dejarle pues todo limpio. Pero también las plantas le dan un toque especial a tu hogar, ¿sí o no? Por eso, Pau nos comenta pues que va camino justamente a un vivero a ver unas plantas lindas para decorar su casa. Y eso nos encanta, las plantas le dan un toque especial y calidez a tu hogar. Gracias, Pau, por compartirlo con tus amigos de Radio Disney. Saludamos a Joffre, que está también pues escuchándolo, nos dice desde su trabajo. Y Humberto nos ratifica que hoy Salinas está frío. ¡Wow! Pero bueno, vamos a ponerle entonces más movimiento a este super domingo. ¿Qué tal esta canción de Cat Seye que se ubicó el día de ayer en el puesto 2 del ranking Radio Disney? Esto es Pink It Up.

dando vueltas, vueltas por la ciudad. Están mi besitos, está de paseo con la familia y escuchando Radio Disney. Alfredo también se reporta desde la península y nos ratifica que hoy el clima está fresquito, que está rico. Dice, por fin se fue un poco el sol. Un abrazo, Alfredo. Disfruta también este día domingo con la familia. Así como vamos a disfrutar nosotros del talento de David Bisbal, que por cierto, el día de ayer estuvo celebrando el cumpleaños de su mami en familia. Se lo ve en una playa maravillosa con fotos lindas en su cuenta de Instagram. Chequéenla mientras cantamos Vivir Así es Morir de Amor.

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1: Hola Radio Disney, feliz domingo, mi Lore. Qué bonito es volverse a conectar a mi lugar feliz Radio Disney. Después de unos días un poquito desconectada, concentrándome en mi salud, pero ya ahorita recargada. Quiero por favor que me complazcas con la bilirrubina de Juan Luis Guerra para mover el cuerpito, que es lo que tanto me encanta, bailar con Radio Disney. Y aprovecho para desearte un bonito último mes de mayo y que mañana inicies el nuevo mes junio con toda la actitud. Que junio traiga para ti muchas bendiciones, mi Lore. Te mando un abrazo fuerte y también es muy bonito escucharte. Besitos.

Wendy, qué linda, gracias por tus palabras y nos hiciste bailar a todos, ¿ah? Con esta canción, La Bilirrubina de Juan Luis Guerra. Bonito domingo para todos. 10 de la mañana con 37 minutos. Saludamos a Magali, que nos cuenta que está de paseo en el parque con las nenas y nos escucha porque está disfrutando de la aplicación de Radio Disney en su celular. Gracias, Magali, un besote gigante para ti y para todos los que se han descargado la aplicación, que nos llevan en sus celulares Android e iOS. Pues qué chévere, así no se pierden nada de nuestra programación. Ahora vamos a conocer a Elena Rose y a Manuel Turizo con La Semana, esta canción que le permite a Elena Rose poco a poco, con el paso del tiempo, convertirse en una de las artistas con más éxito. Aquí la dejamos para que la disfrutes en tu radio.

0: Son Mau y Ricky que nos cantan Te Quiero. ¿Y tú qué quieres escuchar? A ver, te escuchamos, Pau. Hola.
1: Hola, mi querida Lore. Feliz día domingo. Un gran abrazo para ti y todos los amigos de Radio Disney. Aquí andando a full sintonía con ustedes, haciendo unas pequeñas compritas con la familia. Y me gustaría saber si me puedes complacer con la canción Solo Ruido de Mar Rendón. Gracias, son los mejores.
0: Gracias a ti, Pau. Y sigue paseando, pero sigue también escuchando tu música favorita.

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1: Hay canciones que hablan de amor, de cosas bonitas, de momentos bonitos en pareja, pero también hay canciones que hablan un poquito de desamor, ¿verdad? Como por ejemplo el tema que nos trae a continuación Lazo, que se llama Feliz Aniversario, pero no se dejen engañar por el título, ¿no? Es una canción pues que habla un poco de las rupturas amorosas y que él dice que más que sufrirlas, deben celebrarse. Escuchemos el tema, Feliz Aniversario de Lazo.

Escuchamos a Aria Vega en el comienzo de esta nueva hora con su canción Chévere, canción que se ubicó el día de ayer, sábado, puesto en número uno por segunda semana consecutiva en el ranking Radio Disney. Y bien chévere, también la están pasando nuestros super oyentes Aldo Torres y Quique Marcilla, que están viajando desde Guayaquil a Paján, Manabí. Gracias, chicos, por acompañarse con esta programación. Momento de dedicarles esta canción de Carlos Vives, Tuyo y Nada Más. 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

0: Luis Fonsi y Feid nos invitan a bailar con este temazo, Cambiaré, y nosotros te invitamos a que hagas feliz a aquella persona que es especial para ti. ¿Hay algún cumpleaños próximamente o quizás un aniversario? ¿O conoces a alguien que de pronto no le está pasando muy bien estos días? Entonces, ¿sabes qué vamos a hacer? Vamos a programar un despertador, sí, con unas palabras de cariño, de afecto, de buena vibra, de buenos deseos, y claro está, ese mensaje tan bonito y tan especial tienes que cerrarlo con broche de oro, con una super canción. Anímate a programar el despertador, es sencillísimo. Si tienes alguna duda, nos escribes al WhatsApp y te damos todos los tips para que ese despertador quede perfecto y haga feliz a quien lo recibe. Es un detalle muy, muy bonito y muy especial. Así es que estamos atentos a revisar el WhatsApp y a conocer cuál es ese despertador que vas a programar. Y lo que vamos a conocer ahora es la canción que nos traen Silvestre Dangón y Manuel Turizo, este vallenato romántico que lo vamos a cantar ahora.
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Sabrina Carpenter cantándonos House Tour. Estamos disfrutando de este domingo. A ver, cuéntanos por dónde andas, qué haces, qué te gustaría escuchar, en qué parte del Ecuador estás. Bueno, pues para Noemí, que nos ha sugerido a escuchar a Diego Torres, te contamos algo. Mi Norte y mi Sur Tour continúa. Justamente en el mes de junio estará en Buenos Aires, tiene dos fechas, luego pasa a Lima, luego estará en Miami y en el mes de octubre estará en San Juan de Puerto Rico. Él quiere cantarnos en esta mañana de domingo, mejor que ayer.

Wow, esas fotos están lindas, Roger. Gracias por compartir estos momentos en familia en la playa mientras escuchas Radio Disney. Bueno, que tengan un pronto retorno y muy bueno. Felices. 11 de la mañana ya con 19 minutos. También saludamos a Tere, que está escuchándonos, nos cuenta, mientras está relajada en casa. Dice que ella hoy no va a cocinar. Bueno, Tere, seguramente tu hija lo va a hacer, pero va a salir rico porque lo hace con cariño, ¿verdad? Para ti esta canción que es realmente hermosa y que te gusta tanto. La de Bruno Mars, Ricky Soul.

A contracorriente nos cantan los españolísimos Álvaro Soler y David Bisbal. Son las 11 de la mañana con 26 minutos. Besitos a Moni, que se reporta a través del WhatsApp Radio Dis desde el norte de la ciudad de Guayaquil. Y sí, ella ama, ama, ¿sí o no? A Pablo Alborán, el cumpleañero de hoy. En nuestra cuenta de Instagram hay un post para que lo felicites, le pongas tus comentarios, las buenas vibras, lo que desees, mientras cantamos su éxito, si quisieras.

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2: Hola Radio Disney, por favor, si pueden, nos ayudan con la canción
3: Muévelo de Kali Uchis.

Roger, un abrazo gigante para ti. Y como está escuchando la radio, nos dice que él está dándose una vueltita por el malecón y va con su esposa y sus dos nenes. Que sigan pasándola bonito, ¿ah? Porque ya el clima en Guayaquil parece que menguó el sol, está más fresco, ¿verdad? Bueno, pues no olvides comentarnos en qué parte del Ecuador estás y cómo está el clima en tu ciudad. Ahora lo que se viene te va a encantar, porque la primera vez que escuchamos esta canción fue ya en el 2001. La canción la grabó Pamela Cortés, pero esta vez son Sergio Sacoto y Andrés Cepeda que nos traen esta versión de Dicen.

Teddy Swims nos canta esta hermosa canción Need You More, canción que junto a muchas otras él va a estar presentando en un concierto que tiene el 4 de junio en Estados Unidos. Además seguirá por varias ciudades, entre ellas New Jersey, Pittsburgh, Norfolk, en fin, Manchester. Hay un montón de fechas pendientes y seguramente ese repertorio va a estar excelente. Así como excelente está la canción que nos sugirió Jesse. Un besito para ti, para tus nenas, están escuchando la radio. Ella quiere escucharle a la Rosalía, nos dice, junto a Yaritza y su esencia con La Perla.

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0: Runaway, el tema que disfrutamos a esta hora, son las 11:53. Saludamos a quienes se comunican con nosotros por WhatsApp. Nos dicen, hola Radio Disney, los estoy escuchando desde mi casa. Besitos para ti, que estás en Daule, conectadísima con Radio Disney. Y aquí, ¿a quién tenemos? Hola.
1: Hola amigos Radio Disney, ¿cómo están? Les saludo a Juliet, soy de la ciudad de Guayaquil y un deseo me complazcan con la canción de Fer Vázquez y Flor Alba. Muchísimas gracias y que tengan todos un excelente domingo.
0: Gracias, igual para ti, lo vamos a tener súper, súper bien este domingo cantando este tema hermoso. Te amo. 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

qué linda canción, la de Fonseca y Juanes, que nos dan la bienvenida a esta nueva hora. Son ya las 12 del día con 3 minutos. Saludos para ti, Peter, que como siempre estás conectado con la radio. Él bien dice, no siempre les escribo, pero siempre los escucho. Qué bueno, un abrazo para ti. Hoy sabemos que estás libre y estás compartiendo con la familia. Vamos a seguir cantando juntos y lo haremos junto a Danny Ocean y Ryan Castro. Desahógate.

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Saludos a Patti, que está en Cuenquita, nos dice, y quiere escuchar este tema. Escuchar y bailar. Ryan Castro, Capo y Gangsta, La Villa.

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Maggie Juan sí que nos pone a movernos con esta canción, Move Your Body. Gracias a aquellos que nos escriben. Pues Paola nos dice que hoy es domingo de limpieza. Limpieza en casa, limpieza del perrito y limpieza del carro. Besos, Pao. Que este día de limpieza sea productivo y, por supuesto, en compañía de Radio Disney siempre. 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Y es momento de cantar y complacer también a quienes sugirieron esta canción de Katy Perry, Part of Me.

Bonito domingo que estamos compartiendo contigo. Muchos en familia saliendo ya a ver dónde almuerzan. Así está la familia de Manuel. Un beso gigante, Manuel, para ti, para tu esposa y tus nenes que están en el carro escuchando la radio. Gracias. Y también para quienes salen a hacer deporte, de pronto a pasear y que nos escuchan, gracias a la aplicación que se descargaron en su celular. Increíble. Así pueden escuchar todas esas canciones que les gusta en sus teléfonos Android o iOS. Y una de las canciones que está sonando muy bien es esta, justamente, la de Mar Solís, Fuiste Tú.

Yandino nos dice presente en este día domingo en nuestra programación. Ya son las 12 del día con 26 minutos. Ya estamos prácticamente a nada de empezar el Mundial de la FIFA, el Mundial de Fútbol. Entonces, vamos a ir practicando la canción de Shakira y Burna Boy, el tema oficial del Mundial de Fútbol 2026.

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1: Hola amigos de Radio Disney, les saluda Sandrita. ¿Podrían complacerme con la canción Golden de las Guerreras K-Pop?

Raquel, coincidimos contigo. Sí, en Guayaquil sale el solazo, ¿verdad? Luego como que se nubla y después vuelve a salir el sol. En todo caso, lo que permanece fijo siempre y perenne es la música que te gusta. Sugírenos ese tema favorito tuyo, qué artista te gusta y con gusto te complacemos. Y claro, uno de tus favoritos es Daddy Yankee.

0: Son las 12 del día con 45 minutos. Sergio, un abrazo enorme para ti y tu familia que nos escuchan desde Cuenca. Nos cuentas que hoy Cuenquita está nublado, pero que eso no... ¿Cómo se dice? Que eso no influye en su estado de ánimo. Así que un beso gigante, a seguir disfrutando de esta programación y ahora a escucharte. ¿Quién está por acá? Hola.
1: Hola, Carolina. Te estamos con mi padre, con mi prima Valeta, también con mi mamá. ¿Me puede poner la canción de ti de Matullazos? Te amo mucho.
0: ¡Ay, qué bello! Claro que sí, aquí viene la canción que tanto te gusta de Michael Jackson. A ver, vamos a hacer todos los pasitos que hacía Michael y queremos que nos envíes un video, ¿ya? ¡Thriller!

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Ahí está, ¿dónde y cuándo? El tema que estaba sugiriendo a través del WhatsApp de tu radio. Ya son las 12 del día con 54 minutos. Casi, pues que estamos ya por la mitad del día, ¿verdad? Se nos acaba el domingo, se nos acaba el modo finde, pero la buena música no termina aquí en tu radio. Por eso queremos motivarte a que sigas pasándola bien, que nos escribas, que nos pidas tus canciones. Le toca el turno a Calvin Harris, artista que en este mes de junio estará por España, luego estará en el Reino Unido. Tiene varias fechas en estos países. De este artista queremos compartir My Way.

0: Bienvenidos a esta nueva hora, 1:00 p.m. y ya con 3 minutos cantábamos con BTS Swim, canción con la cual te damos la bienvenida, pero ahora vamos a seguir bailando porque la canción que viene a continuación es de Maluma, tu recuerdo, es una salsita que nos invita a movernos.
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0: Gracias por sugerir tu canción favorita, por cantarla con nosotros. Ahora es el momento de escuchar otro mensaje. Hola.
1: Hola, Radio Disney. Estamos aquí celebrando un día muy bonito junto a mi hija Isabelita, con su papá
2: Octavio
1: y sus primos
3: Maximiliano, el preferido, Renato.
1: También está Isabelita, sí. Hija, te amamos mucho y quiero que cuando seas grande escuches también esta grabación con la mejor radio, Radio Disney. Ustedes siempre han estado en los momentos más importantes de nuestras vidas. Así que te amamos, Isabelita, y te queremos dedicar tu canción favorita de Bruno Mars y Lady Gaga, Die with a Smile. En esta tarde vamos a rumbo a Guayaquil a ver muchas actividades para los niños y que ella pase una tarde increíble. Te amo, Isabelita. Chao, Radio Disney.
0: Chao, disfruten, pásala bonito y canten con su radio favorita.

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Buen provecho para ti y toda tu familia. Gracias por compartir esa foto, esa comida riquísima. A ver, seco de pollo, madurito, jugo. Bueno, disfrútalo. Y claro, no podía faltar el aguacate ahí, ¿verdad? Buen provecho para todos los que estén almorzando, para los que están trabajando a esta hora y que se dan una escapadita para almorzar algo, también para ustedes. No olviden también darse una escapadita para pedir su canción y animarse a esta hora. 1:19 p.m, momento de cantar con Harry Styles este éxito, American Girls, canción que se ubica en el puesto 6 del ranking Radio Disney Latinoamérica.

0: Recordando, Luis Miguel, qué nivel de mujer y qué nivel de comunicaciones que tenemos. Gracias, chicos, de verdad, a todos los que se comunican con nosotros en este día soleado en Guayaquil, nublado en otras ciudades, pero aquí estamos con todo el ánimo arriba. Te escuchamos, hola.
1: Buenas, Radio Disney. Yo soy Liam de Puerto Viejo. ¿Pueden poner la canción para recordar de Yatra, por favor?
0: Claro que sí, Liam. Un besote gigante para ti y para todos los que nos escuchan en Puerto Viejo. Aquí está tu canción.
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Es momento de cantar con Morat y Silvestre Dangond, Lo poco que yo quiero.

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Es Laura Pausini, que nos canta Inolvidable. Romina, besotes para ti y para tu mami. ¡Wow! Tremendo desayuno. Dice que está desayunando. Dos tortillas grandes de verde con queso, full aguacate, huevos. Bueno, es un, de verdad, desayuno poderoso. Y aquí no almuerzas hasta quién sabe qué hora, porque con tremendo desayuno, más que satisfecha. Gracias, de verdad, a todos los que se comunican con nosotros, que nos cuentan en dónde están, qué están pasando, cómo están viviendo este domingo. Y para aquellos que nos piden sus canciones, aquí te dejamos con esta sugerencia de Bizarrap y J Balvin. Disfrútala.

0: recordando a los Hanson en esta tarde y por supuesto aquí en Radio Disney. Y ahora te recordamos lo que se viene en 30 minutos, sin cortes, sin interrupciones, en el Expreso de Radio Disney. Y prepárate porque hay canciones increíbles de Katseye, de Blackpink, de Tiago, PZK, Ricky Martin y mucho más. Un beso gigante a María del Carmen, que está lista para escuchar el Expreso de Radio Disney, al igual que todos ustedes. Luego del Expreso, quien nos va a acompañar será Cristina. Yo soy Lorena y te deseo un resto de domingo muy bonito con tu radio.
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0: Hemos llegado a nuestro destino. ¿Disfrutaste de tu viaje? Nos bajamos del expreso de Radio Disney a seguir disfrutando de más éxitos.
1: Perfecto, nos bajamos del expreso de Radio Disney. Hola, hola, buenas tardes. Seguimos contigo disfrutando de muy buenas canciones. Muchos en este momento almorzando, si estás en este momento con toda tu familia, disfrutando de ese rico almuerzo que ha preparado mami, tu esposa también. Bueno, cuéntanos cómo va el menú, qué tal, cómo está tu domingo, qué canción te gustaría agregar a través de la programación de Radio Disney. Puedes dejar tu nota de voz 099-11-22-22-2. Mi nombre es Cristina, me quedo contigo para seguir cantando. Disfrutando de este domingo y por supuesto, es el momento de escuchar a Elena Rose junto a Manuel Turizo para cantar este tema que se llama La Semana.

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0: Ya son las 2 de la tarde con 44 minutos y por acá también tenemos saludos a Solange, que nos pidió este tema de Hilary Duff. Gracias, nena, que tengas una linda tarde y también gracias por escucharnos siempre. Jimmy Quinatoa también está en sintonía de Radio Disney. Te enviamos un gran abrazo, Jimmy. Gracias por escucharnos siempre. Que tengas un maravilloso domingo. Y bueno, también queremos contarte algo, porque seguro que quieres ser el primer invitado para el concierto de Romeo Santos y Prince Royce en Guayaquil. Sí, seguro que sí, ¿verdad? Bueno, sigue participando y si ya dejaste tus datos, bueno, muchísima suerte, a estar muy pendiente de la programación de tu radio. 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
0: 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Mientras tanto, vamos a cantar junto a Romeo Santos con este buen tema que seguro también lo vas a disfrutar muchísimo en este fin de semana. Esto es Cancioncitas de Amor.

Sigue bailando, sigue cantando siempre en la compañía de Radio Disney. 2:56 PM, ¿eh? Y por acá Marifer también se presenta a través de nuestro WhatsApp. Nos cuenta que aún está trabajando y bueno, está pues ahí haciendo algunos bocaditos. Así es que gracias Marifer por enviar esas delicias, por supuesto, a través de nuestro WhatsApp. Gracias, se ve todo muy rico, ¿eh? Así es que tengas un bonito domingo, que tengas una bonita jornada. Por acá también tenemos saludos a Humberto, que está en sintonía de Radio Disney trabajando a full volumen, nos cuenta, a pesar de que el clima en Santa Elena pues está increíble, está fresco, no hace sol, así es que gracias Humberto por contarnos el clima en Santa Elena. Bien, vamos a avanzar con mucho más en la programación de Radio Disney. Ahora vamos a invitar a Nicky Jam junto a Belle con esta canción, Está Bien.

Qué bonito iniciar la hora escuchando esta hermosa canción de Bruno Mars. Sí, ya son las 3 de la tarde con 3 minutos. Por acá también tenemos saludos. Así es, nos siguen llegando más saludos de nuestros super oyentes que están ahí siempre activos a través de nuestro WhatsApp. Saludamos para Adri García, que bueno, está en sintonía de Radio Disney en casa, luego de pues ayer pasar muy bonito con toda la familia. Y bueno, pues ahora está en casa haciendo algunas labores. Así es que Adri, todo lo mejor para ti. Gracias por escucharnos. También tenemos saludos para Romina, que nos escucha desde Guayaquil. Ella nos cuenta que, bueno, está pues preparando con su familia unos deliciosos cangrejos, porque, bueno, más luego van a hacer una pequeña cangrejada. ¡Qué bien! ¡Qué rico, eh! Gracias, Romy. Que tengas una bonita tarde, bueno, y que disfruten de ese momento maravilloso en familia. Por acá, Alfredito también está en sintonía de Radio Disney desde Santa Elena. Gracias por escucharnos. Un gran abrazo para ti, Alfredo, y también para tu esposa, para tu nena, que siempre están en compañía de Radio Disney. Ahora vamos a seguir cantando y momento de invitar a Manuel Turizo junto a Maluma. Ellos nos cantan a Pambichao.

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Tati, ahí estábamos complaciéndote con el tema de Ed Sheeran. Y bueno, ella también tuvo la oportunidad de ir al concierto y nos estaba contando que aún tiene esos bonitos recuerdos, esos bonitos momentos cuando pues estuvo en el concierto con sus amigas, la pasaron increíble, nos estaban contando.

Y bueno, gracias, gracias Tati por contarnos ese momento tan especial, ¿eh? Y nuestros ganadores también de la primera localidad tuvieron la oportunidad de estar ahí, de poder disfrutar de ese gran concierto en Quito, por supuesto. Así es que Ed Sheeran pues fue con el corazón lleno de mucha emoción de saber pues que Ecuador le dio la gran bienvenida y pues también pues pudo disfrutar de esos momentos increíbles con todos sus fanáticos. 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Así es que ya lo saben, a descargarse ahora la aplicación de Radio Disney y de esta manera van a escucharnos siempre. Mientras tanto, vamos a invitar a dos grandes artistas. Ecuador y Colombia unieron sus voces para interpretar este buen tema, un tema que definitivamente, pues, sí, nos hacen suspirar con esas voces maravillosas. Hablamos de Sergio Sacoto y Andrés Cepeda. Ellos nos cantan esta canción. Dicen...

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0: Una tarde muy soleada en la ciudad de Guayaquil, así nos cuentan a través de nuestro WhatsApp. Hace demasiado calor. Gracias a todos los que nos están escribiendo y nos están contando el clima en Guayaquil. Y bueno, y muchos aprovechan, sí, a esta hora de pronto en lavar un poco la ropa para aprovechar que la ropa se seque. O de pronto también estás en una tarde de piscina con tus amigas, con tu familia. Qué bonito que disfruten de esos momentos maravillosos. Así es que puedes irnos contando cómo avanza tu domingo, qué canción te gustaría agregar a la programación de Radio Disney. Y de hecho tenemos una nota de voz con un mensaje muy hermoso para una persona muy especial. Es una amistad que pues definitivamente es muy sincera, son amigas, se quieren muchísimo, se apoyan mutuamente, así es que no te contamos más y vamos a escuchar este bonito mensaje. Hola.
1: Mi Cris, feliz tarde aquí en sintonía con Radio Disney, acompañando este dominguito, listando todo para esta semana que empieza un nuevo mes. Y bueno, quiero aprovechar para pedir esta cancioncita, ya que sé que está escuchando una personita muy especial para mí, una amiga totalmente increíble, maravillosa, que le deseo que tenga una tarde de labores totalmente increíble, que todo le vaya bien, que Dios me la bendiga y que gracias. Gracias por ser esa amiga que apareció en un momento indicado y sabe que le dedico esta canción de Donitos Verdes, amigos. Te quiero mucho, amiga.
0: ¡Ay, qué bonito! ¡Qué bonito! ¡Qué bonito mensaje! Y seguro Marifer pues lo escuchó. Así es. Así es que este mensaje es para ti, Marifer, de parte de tu amiga que te quiere muchísimo, Adriana. Y bueno, pues es una amistad muy linda que llevan ellas por años. Así es que esta canción va para ti junto a los Enanitos Verdes, amigos. 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

0: Dua Lipa junto a Fer de Maná cantábamos este gran tema. Oye, mi amor, sí, escuchamos esta canción y nos imaginamos que estamos ahí cantando en ese gran concierto, ¿eh? Y tú la escuchabas en Radio Disney. 3:51 PM y bueno, vamos a avanzar con mucho más y por acá también vamos a escucharte. ¿Qué tal, Gabriel? ¿Cómo estás? Buenas tardes.
1: Hola, Radio Disney. Me encantaría que por favor me complazca con la canción Por Ella de Los Ángeles Azules y Belinda, que es por el mundial. Yo ya estoy mundialista hoy domingo escuchándolos. Gracias, Radio Disney.
0: Ay, qué bueno que ya te estés preparando para el mundial. Y así como Gabriel, tú también ya estás preparándote, ¿sí? Apoyando a la selección, por supuesto, a nuestro Ecuador. O de pronto también estás ya planificando todo, en qué casa van a ver, los partidos, con los amigos, con los compañeros de trabajo, con la familia. Bueno, desde ya, pues muchos están así como Gabriel contando ya los días. Y a propósito, estamos ya 31 de mayo, último día de mayo, por supuesto, pues este mes ha ido volando, así es que mañana estaremos iniciando un nuevo mes, así es, el sexto mes del año 2026, 1 de junio, así es que desde ya todo lo mejor para ti, de pronto ya estás planificando todo para este nuevo mes que viene, estás ya organizándote en todo lo que vayas a hacer, así es que de corazón te deseamos todo lo mejor, que te vaya súper que bien en todo lo que vayas a emprender. Mientras tanto, vamos a acompañarte con este tema de Los Ángeles Azules y Emilia, Por Ella.

Y sí, el tiempo sigue avanzando, el tiempo pasa tan rápido. Y bueno, cantábamos junto a estos hermosos cantantes, por supuesto, Fonseca y Juanes cantaban para ti antes que el tiempo se vaya. Así es que sigue programando tus temas favoritos a través de nuestro WhatsApp. Cuéntanos cómo avanza tu domingo, qué canción te gustaría escuchar. De pronto quieres enviar saludos a esa persona especial, o simplemente quieres escuchar esa canción que te activa, que te levanta el ánimo, que de pronto te pone un poco romántica, ¿por qué no? Puedes hacerlo por medio de nuestro WhatsApp. Deja tu nota de voz 099-11-22-22-2. Y ahora vamos a escuchar a Elena Rose, que precisamente ella ayer se presentó en Costa Rica. Y bueno, pues definitivamente fue un gran concierto. No tiene ni idea la cantidad de personas que asistieron a su concierto. Y bueno, pues ella feliz, emocionada y agradecida con todo el público de Costa Rica. De hecho, ha compartido muchos videos, muchas fotos de su presentación de ayer. Y bueno, pues ha culminado la primera gira por Latinoamérica y también con su primer álbum, que pues se siente pero muy agradecida con todo su público. Así es que puedes chequearlo a través de su cuenta de Instagram, @ElenaRose. Y nosotros vamos a cantar junto a ella y Manuel Turizo su más reciente tema, que se llama La Semana.

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0: Domingo de relax, así, sí, estábamos complaciéndolo a Humberto que nos pidió este tema de Mika, relax, así es que gracias a ti Humberto nuevamente por escucharnos y bueno, ahí estábamos complaciéndote con tu canción favorita, 4 de la tarde con 16 minutos y bueno, también queremos contarte algo súper chévere porque este Día del Niño, un mundo de diversión espera por ti, encuentra los 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Y por acá también te escuchamos a ti. Hola, cuéntanos qué canción vamos a escuchar ahora. Hola.
1: Hola, Reina. ¿Me podrían complacer con la música Adán y Eva de Paulo Londra? Muchas gracias.

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Una maravillosa voz, escuchábamos a David Bisbal con este tema, Vivir así es morir de amor. Vamos a avanzar con más canciones y por supuesto también queremos invitarte para que cheques nuestras diferentes redes sociales. En Instagram nos encuentras como Radio Disney S, en Facebook nos encuentras como Radio Disney Ecuador. De esta manera vas a estar al tanto de todo, tenemos novedades acerca de Verde 70, también tenemos muchos premios, así es, para que puedas participar. También tenemos el ranking Radio Disney de Ecuador y de esta manera vas a poder conocer los 5 casilleros más importantes de esta lista. También tenemos la cartelera RD. De pronto estás en casa, no sabes qué ver. Bueno, ahí te damos algunas opciones para que puedas disfrutar de este finde. También tenemos noticias de Yami Safdie, que llega por primera vez a Ecuador. Y también tenemos más novedades, así es, de Fonseca, que estuvo también de cumpleaños. Y hoy también tenemos un cumpleañero, él es Pablo Alborán, así es que puedes dejar tus comentarios a través de las diferentes redes sociales y de esta manera pues también vas a estar al tanto de todas las noticias. Y por acá vamos a recordar una canción que fue lanzado en el año 2004, hablamos de una banda mexicana que tuvo mucho éxito y bueno, pues ellos también estuvieron hace años de gira, sí, estuvieron en distintos países con un reencuentro nuevamente y bueno, pues hablamos de RBD, de su álbum Rebelde. Vamos a recordar este hermoso tema que fue lanzado en el año 2004. ¿Lo recuerdas? Así es que te invitamos que disfrutes de esta hermosa canción y bueno, la cantamos junto a ellos. Esto es Sálvame.

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0: Luis Fonsi junto al Fercho cantaban para ti Cambiaré en este fin de semana. 4:40 p.m. y bueno, por acá en WhatsApp nos están preguntando sí, cómo participar por la primera fila de Sin Bandera. Y bueno, es muy, pero muy fácil. Así es que si ya participaste, te deseamos muchísima suerte. Y si tú aún no te animas a inscribirte, bueno, no pierdas tiempo. Puedes participar durante todo el día a través de nuestro WhatsApp.
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0: Déjanos tus dos nombres, tus dos apellidos, cédula, teléfono y ciudad. De esta manera vas a participar por la primera fila de Sin Bandera con su tour Escenas Tour. Tu radio te lleva a la primera fila para que puedas cantar, puedas suspirar, porque definitivamente Sin Bandera pues nos arranca muchas emociones. Así es que puedes seguir participando. Esto será en Guayaquil el 19 de junio en el Coliseo Voltaire Paredines Polo. Así es que también puedes adquirir las entradas y están a la venta en ticketshow.com.es. Así es que muchísima suerte a seguir participando por la primera fila de Sin Bandera. Y mientras tanto, vamos a cantar junto a ellos esta canción, ¿Qué culpa tiene ella?

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Bailando, cantando junto a la Villa, Ryan Castro, Campo y Gansta cantaban para ti la Villa en este fin de semana, 4 de la tarde con 52 minutos. 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Ahora vamos a complacer a Stephanie, que nos pidió este tema de Álvaro Soler y Jennifer López. Esto es El Mismo Sol.

Ya son las 5 de la tarde con 2 minutos. BTS cantaba para ti esta canción Swing aquí en Radio Disney. Sí, todas las ARMY cantando, disfrutando de este buen tema. Y bueno, nosotros también vamos a continuar con más canciones, por supuesto. Lo vamos a hacer junto a Becky G, quien también se une a la programación de Radio Disney para cantar esta canción con mucho ritmo, por supuesto. Esto es EPA, aquí en tu radio.

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0: Abraham Mateo cantaba para ti, Maníaca, en este fin de semana, 5 de la tarde con 11 minutos. Bianca, muchísima suerte. Ella ya dejó sus datos, así es, para participar por la primera fila de Verde 70, así como María del Carmen también, que está en sintonía de Radio Disney, también ya se inscribió para participar, así es que suerte. Y tú también, anímate a inscribirte, participa por este gran concierto que no te puedes perder, por nada del mundo. Así es que sigue participando a través de nuestro WhatsApp. ¿No sabes el número? Ok, te lo vamos a recordar. ¿Cuál es?
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0: Ahí vas a dejar tus datos completos. Dos nombres, dos apellidos, cédula, teléfono y ciudad. De esta manera vas a participar por la primera fila. Así es que suerte. Esto será en San Borondón el sábado 6 de junio, Arena Park. Así es que ya estamos a días para que llegue 6 de junio. Así es que muchísima suerte a seguir participando. Recuerda que las entradas también están a la venta en ticketshow.com.es. Mientras tanto, vamos a dejarte con este buen tema de Verde 70, con esta canción que se llama Nada Nada, y tú también a participar. ¡Suerte!

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2: Hola Radio Disney, por favor, si pueden, nos ayudan con la canción
3: Muévelo de Kali Uchis.
2: Gracias.

Y no lo dudes porque seguimos cantando, seguimos disfrutando de la programación de Radio Disney mientras estás en casa, de pronto ya preparando todo para mañana, nuevamente a clases, aunque muchos de los chicos mañana en distintos, escuelas, colegios, van a celebrar el Día del Niño, van a tener su fiesta, van a compartir con sus compañeros de clase, con los profesores, la van a pasar genial. Así es que desde ya, todo lo mejor para ustedes, peque. Que disfruten de su día, que la pasen bonito, que coman muy rico, que se rían, que jueguen, que compartan y bueno, feliz Día del Niño desde ya, ¿eh? Sabemos que mañana pues arrancaremos un nuevo mes y también estaremos celebrando el Día del Niño. Recuerda que mañana a partir de las 6 en punto de la mañana tendremos una edición especial por el Día del Niño. El despertador, por supuesto, ¿eh? Si programaste un despertador para tu peque, perfecto, debes estar muy pendiente a nuestra programación y a tu teléfono porque te vamos a llamar y te vamos a decir sí, escucha en este momento la radio porque tu mami, tu papi o toda tu familia a programar un despertador para ti, escucha porque esa persona pues va a decir qué bonita sorpresa, no lo esperaba y mucho más cuando le dediques esa canción, ¿eh? Así que mañana a partir de las 6 en punto de la mañana hasta las 10 tendremos una edición especial por el Día del Niño en el despertador de Radio Disney y recuerda que sí, mañana también a partir de las 10 de la mañana queremos invitarte para que también te unas a la programación, dejes tus hermosos saludos en nuestro WhatsApp, puedes saludar a tu peque, también puedes dedicarle una bonita canción, también puedes hacerlo, así es, a través de nuestro WhatsApp 099 11 22 22 2. Y para aquellos que están preguntando, y si quiero programar un despertador para el martes, ¿lo puedo hacer? Claro que sí, lo puedes hacer, ¿eh? De hecho, lo puedes dejar ahora a través de nuestro WhatsApp, vas a dejar esa nota de voz con esas palabras lindas, emotivas, y también en texto vas a dejar los datos de la persona a quien vamos a despertar, así es que ya lo saben, mañana la vamos a pasar genial, mañana la vamos a disfrutar muchísimo junto a ustedes en el despertador de Radio Disney y durante todo el día la vamos a pasar increíble, por supuesto, programando todas las canciones, saludándolos, así es, para que la pasen muy bien en el Día del Niño. Ahora vamos a cantar junto a otro gran artista, como lo es Carlos Vives, con este tema, Tuyo y Nada Más. 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

Raúl Alejandro cantaba para ti, carita linda. Y bueno, con este tema también saludamos a Álvaro, que nos escucha desde Santa Elena. A Full Sintonía nos cuenta también. Y tenemos también saludos para Carla, que nos escucha desde Cuenca también. Gracias por estar siempre con nosotros disfrutando de la compañía de Radio Disney. 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Vas a dejar tus dos nombres, tus dos apellidos, tu número de teléfono, tu número de cédula y la ciudad de donde nos escribes. De esta manera vas a participar para ser el primer invitado al concierto de Romeo Santos y Prince Royce. Así es que suerte a seguir participando. 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Así es que suerte a seguir participando por este gran concierto, para ser el primer invitado al concierto de Romeo Santos y Prince Royce en la ciudad de Guayaquil. Ahora vamos a cantar junto a ellos. Esto es Dardos.

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Wisin junto a Ricky Martin cantaban para ti que se sienta el deseo, por supuesto, en este fin de semana. Cantábamos y bailábamos, disfrutábamos muchísimo de esta canción. 5:53 PM. Noelia, te enviamos un gran abrazo. Sabemos que, bueno, ella está feliz, contenta porque mañana va a tener su fiesta. Así es, por el Día del Niño en la escuela. Así es que está feliz, emocionada porque, bueno, les han dicho a las maestras que, bueno, vayan con un peinado así como loco, algo original. Y bueno, pues ahí mami también está pues revisando qué peinado le puede hacer, algo muy pero muy original, así es que seguro que te va a salir súper que viene ese peinado. Y bueno, pues te comprometemos para que nos envíes una foto y nos cuentes cómo va, ¿ok? Gracias por la sintonía, te enviamos un gran abrazo y bueno, vamos a continuar con mucho más, por supuesto. Es el momento de escuchar a Gracie con su nueva canción Mal o Bien. Además te contamos que ella se presentó en Miami, de hecho ha compartido historias en su cuenta de Instagram y además se prepara para presentarse en México. Esto será el 29 de septiembre, así lo dio a conocer a través de sus redes sociales. Ahora vamos a cantar junto a ella esta canción, Mal o Bien.

0: Linda tarde para todos, excelente domingo también. Y ahora nos preparamos para disfrutar de 30 minutos llenos de pura música en el Expreso de Radio Disney. 30 minutos sin cortes, sin interrupciones, así es que aprovechen a escribirnos. Sigue contándonos qué tal, cómo avanza tu domingo, qué canción te gustaría escuchar en la programación de Radio Disney. Y a la bajada del Expreso, ¿sí? Vamos a contarte cómo participar por pases familiares a Ciudad de Nieve. Así es que muy pendiente a la programación de tu radio.
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1: Perfecto, nos bajamos del expreso de Radio Disney. Seguro aprovechaste esta media hora de pronto en descansar, estar en casa o también, ¿por qué no?, preparando todo para mañana, uniforme de los chicos, o de pronto mañana será un lunes diferente porque sí, bueno, tu hijo, tu hija van a celebrar el Día del Niño o le estás preparando algo bonito también para que tu peque pueda disfrutar de su día. Bueno, nos parece increíble. ¿Qué te parece si te unes a la programación de Radio Disney? Nos cuentas esos bonitos planes para este nuevo mes también, ¿eh? Desde ya todo lo mejor para ti. 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Ahora vamos a cantar junto a Maggi Juan y nos vamos a poner a bailar junto a él aquí en Radio Disney.

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La... Sergio Sacotto y Andrés Cepeda cantaban para ti, dicen, aquí en Radio Disney. ¿Y tú cómo va? Muy bien, seguro, ya de pronto en casa aprovechaste en llegar, sí, de pronto estabas haciendo algunas compras o también pues estabas en la playa, aprovechaste este fin de semana en disfrutar, en relajarte un poco. Bueno, nos parece muy, pero muy bien que tengas desde ya un buen inicio de mes. Mañana estaremos iniciando un nuevo mes, el sexto mes del año 2026, definitivamente, pues, cómo pasa el tiempo, ¿eh? Cómo pasan los meses, los días, las horas, pero bueno, nosotros vamos a continuar contigo disfrutando de muchas canciones más y también, así es, estaremos celebrando también nuestro próximo aniversario. Así es que bueno, estamos con los sentimientos ahí encontrados, muy emocionados de poder cumplir un año más, así es que bueno, gracias por todo el cariño, gracias por estar siempre con nosotros y es el momento de continuar escuchando más canciones. Ahora vamos a escuchar a Kali Uchis con este tema, Muévelo.

Dua Lipa se casó definitivamente en un matrimonio completamente, pues, súper, súper perfil bajo. Ahí, pues, pudo disfrutar de sus seres queridos, de su esposo también. Así es que en redes sociales la podemos ver que está súper guapa, con un vestido, con un traje blanco, con un sombrero hermoso, muy elegante, guapísima. Y bueno, escuchábamos en Radio Disney este tema de Dua Lipa junto a Fer, vocalista de Maná. Oye, mi amor, 6:52 PM. Y bueno, vamos a avanzar con más canciones, más canciones, por supuesto, de grandes artistas. Y ahora vamos a escuchar a Laura Pausini. Sí, tuvimos la oportunidad de tenerla en nuestro país. Ella se fue totalmente agradecida con todo el público de Ecuador por todo el cariño, por todo el apoyo que le han dado a su carrera, a su música. Y ahora vamos a cantar junto a ella esta canción, Mariposa Technicolor.